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Bueno, bienvenidos al rato del buen gusto con Cristóbal Obregón Silvertop, este domingo 19, creo que es, de julio, en medio de un... Yo sin sol, sin... siempre por la sombra y pegado al aire acondicionado todo el tiempo. Y bueno, de aire acondicionado a mar, hay mucho que disfrutar. Eso era Lavi Schifre, un cantante así muy, muy bueno. Y bueno, de nuevo emitiendo, transmitiendo aquí desde Cristóbal Obregón. Y estamos aquí en el 103.4, Radio Escastel. Espero que estén bien. Eso era My Song de Lavi Schifre. Y esto es I Got The de Lavi Schifre. Yo tengo...

Eso era I Got The. Y bueno, aquí estamos, aquí a tu lado, este caluroso julio del 2026. ¿Qué pasará en el Medio Oriente? ¿Habrá repunte de la guerra? ¿Qué pasará en Ucrania? ¿Avanzarán los rusos? No se sabe. Estos misterios son revelados por Cristóbal, el gato negro del bosque, desde el país de la sombra. Y ahora vamos a poner a Pusherman, hombre que empuja, de Curtis Mayfield, y un caluroso saludo desde aquí a mamá en la torre.

Bueno, eso es un poco de Marvin Gaye ahí con In the City Blues. Y continuamos In the City Blues, los blues de la ciudad, del gueto. Y esto es, eso era de Marvin Gaye. Esto es Can I Call You Rose de These Sacred Souls, estas almas sagradas.

Eso es una canción de se llaman These Sacred Souls, estas almas sagradas. Y antes era Inner City Blues, Make Me Wanna Holler, de Marvin Gaye. Y esto es ¿Qué pasa? What's Going On, de Marvin Gaye. ¿Qué pasa? What's Going On?

y más Marvin Gaye. Con misericordia, misericordia, merced, merced, la ecología,

Esos mercy me, the ecology, the Marvin Gaye, merced, misericordia, la ecología. Muy bien, se desaparecido el señor Marvin Gaye, pero sigue su legado, su intento, sus deseos y sueños de que se hagan... que se hagan realidad, y algunos sueños se hacen realidad. Esperemos que uno de esos sueños, la ecología, se haga realidad. Continuemos con Everybody Loves the Sunshine, que todo el mundo le gusta el sol, de Roy Ayers. Ubiquity, y sí, la verdad es que sí, a todos nos gusta el sol, pero a mí me gusta la sombra más. Entonces, pues claro, cuando hace mucho sol, pues busco mucha sombra. Y bueno, ya sabemos cómo va el obvio calentamiento global. Y calentamos aquí un poco de musiquita aquí, en la frescura del aire acondicionado, un poco de musiquita que vamos a tocar ahora. Pues sí, vamos a tocar ahora Everybody Loves the Sunshine de Roy Ayers. Sunshine.

Everybody loves sunshine. El sol le gusta a todo el mundo, le gusta el sol. Pero no todos nos gusta el jefe, the boss, de James Brown.

El Jefe de James Brown y quién será campeón esta noche entre Argentina y España, que el mejor se gane. ¿Quién ganará? ¿Quién será el campeón de esa copa hecha de oro macizo, oro puro? Los primeros campeones del juego más popular del mundo. Y vamos ahora con más

0: 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Y eso era un éxito de... ¿cómo se llama? Bobby Blue Band. Y esto es Ferum. Y loving you has made me bananas.
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0: No, pero ese no es el... Esto es el ascenso de Brian Eno. Que es una canción de... Podemos poner esto si queremos...

ensillaron, no sabían por qué, pero ensillaron en el valle. El lugar se hallaba presto para el nacimiento, un monte de mirtos ancestrales, abocado a oriente y a occidente de olivos, apretados. Así en las escrituras que ensanchaban los confines de la lengua, un humo lápiz lazuli engalanaba el día para algo que solo Dios atañe. Marzo era el niño bonito de los meses. Marzo carda algodón sobre los almendros. Marzo ofrenda un banquete de malvas al atrio de la iglesia. Marzo es lecho para la noche de las golondrinas, lecho para una mujer que ha de gritar a raso, recostada contra un roble. Nace ahora un niño y su grito de las cimas del lugar. Nos separamos en el camino a casa, cuidado, decían, que grite no conviene a esta tierra seca, es un grito de lluvia, perjudique a mis hermanos. Por decir que veía ángeles jugando con el lobo en el corral de casa, no recuerdo sus nombres, tampoco su manera de hablar ni de volar suave. Mis amigos levantan el vuelo de noche y no dejan rastro. Le diré a mi madre la verdad, que tengo otros hermanos, hermanos que cuelgan otra luna de mi balcón, hermanos que tejen con sus agujas un manto de margaritas. Ensillaron, no sabían por qué, pero ensillaron en el límite de la noche. Siete espigas basta para la mesa de verano, siete espigas tengo en las manos, en cada espiga cabe un campo de trigo. Mi padre sacaba agua del pozo y le decía, no te seques, me llevaba de la mano para que viera que era tan alto como el centeno. Me acerco al brocal, tengo dos lunas, una en lo alto, la otra nada en el agua. Tengo dos lunas, imbuidos con sus ancestros de la verdad, de la rey, de la ley, con el hierro de las espadas. Forjaron arados, no remediara la espalda lo que la arruinó el verano, dijeron y oraron. Luengamente entronaron sus loas a la naturaleza, mas ensillaron para ejecutar la danza de los caballos en la plata de la noche. Una nube me hiere en la mano, solo quiero de la tierra, esta tierra, el olor de la paja y el cardamomo entre mi padre y el caballo. Me hiere con la mano una nube, solo quiero el sol, un gajo de naranja, el oro de que emana de la oración. Ensillaron, no sabían por qué, pero ensillaron en el límite de la noche y aguardaron una sombra que ascendía de las cimas del lugar.

Ha pasado el tren de Mahmoud Darwish, poeta de Palestina, Birwa, Palestina, 1941, Houston, Estados Unidos, 2008. Ha pasado el tren, ha pasado veloz el tren. Yo esperaba en el andén que pasara un tren, y los viajeros se han encaminado a sus días. Yo he seguido esperando en la lejanía. Lloran los violines, violines. Me lleva una nube venida de lejos y se deshace. Una oscura nostalgia iba y venía, mas no me abandonaba el olvido. No me podía el recuerdo de una mujer. Yo soy la luna, gritaba, así se me veía la luna. Ha pasado veloz el tren. El tiempo no estaba de mi lado en el andén. Y las manecillas se han movido. ¿Qué hora es? ¿En qué día se bifurcan? El pasado y el mañana. ¿Cuándo se fueron los gitanos? Aquí nací, pero a nadie he dado vida. Este tren culminará mi terco nacimiento. Los árboles caminando a mi lado. Aquí me dieron el ser que a nadie ha dado. Hallaré en este tren el alma mía colmada de las orillas de un río muerto en su cauce. ¿Cómo muere el joven? Ojalá el joven fuese piedra. Ha pasado veloz el tren, ha pasado junto a mí. Y yo, como la estación, no sé si despedir o recibir a la gente. Hola, mi andén tiene bar, librería, rosas, teléfono, bocadillos, prensa, música. Y una rima para un poeta futuro que sepa guardar. Ha pasado veloz el tren, ha pasado junto a mí, yo sigo esperando.

Dos guitarras rasguean a dúo una moaxa. Parten en dos con su pena de seda el mármol de la ausencia de nuestra puerta y estremecen al roble. Dos guitarras, una eternidad azul nos transporta junto a ti. Dos nubes se hunden en el mar y se alzan dos olas. Sobre las escalas lamen tus pasos en lo alto, azuzan en mi sangre la sal de las orillas y emigran hacia nubes de púrpura. Dos guitarras, llora el agua y el romero y el azafrán, y el viento llora, el mañana ha sido un fiasco. Llora la sombra agazapada tras la furia de un caballo cautivo de su cuerda entre las espuelas y el abismo. Se le estrechó el horizonte y tomó la vibrante curva. Dos guitarras, una canción blanca para la morena. Un tiempo se desgarra para que pase su palanquín entre dos ejércitos egipcios e hititas. Y el humo se eleva, un humo de los colores de su vestido sobre las ruinas del lugar. Dos guitarras y nada te priva del Al-Andalus de antaño ni de la Samarcanda de otro tiempo, salvo un punteo en Nahuandrad. Es la gacela que adelantó sus funerales volando en pos de las margaritas. Oh amor, amor, oh mi enfermedad, basta, basta.

El tambor bate escondido en algún lugar. El tambor bate sin descanso a un ritmo loco, embriagado de sí mismo. No le dará vergüenza golpear imitando el corazón desbocado del amor de un hombre en las cristalinas aguas de un río. Se reflejan las flores escarlatas. Siéntate conmigo, mi princesa, y desnúdate el sari. Tengo deseos aceitosos. Tengo deseos púrpuras y escarlatas. Ven y cuéntame cómo son las margaritas y las flores del higo.

So era in a beautiful place, the Boards of Canada, Grupo se llama Boards of Canada, in a beautiful place out in the country. Se llama ese disco de Boards of Canada, Blancas de Canadá. No sé, se llama esto. Y esto es el barco muy, muy grande, el barco muy, muy grande, The Big Ship, de Brian Eno.

Pues esto es el libro, el barco grande, digo. Y el barco grande de Brian Eno. Y estos Olson de Boards of Canada, también, Blancas de Canadá.

Eso era Peacock Tail, The Boards of Canada. Peacock Tail. ¿Eh? Qué bueno. Pues un saludo aquí a la isla. Perdona por este calor que hace, lo siento. No es mi culpa, pero hay cosas que puedes hacer, como beber mucha agua, estar por la sombra, y escuchar esto, esta música que pongo y estos poemas que encuentro. Cristóbal, esto es Underpass. De John Fox.

Eso es los Simple Minds. con Someone Somewhere in Summertime en vivo. Esto es The Great, The Big Sleep de Simple Minds.

Bueno, eso es living in another world, living, viviendo en otro mundo. Eso era de Talk Talk. Living in another world, viviendo en otro mundo. Y antes Big Sleep, gran siesta de Simple Minds, antes Someone Somewhere in Summertime de Simple Minds. Esto es sonido de James.

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0: Bueno, aquí estamos con Santiago, que no podemos olvidarlo porque es tan bueno Santiago. Y y viene ahora para entretener a la gente. Le puedes pedir lo que queráis, porque es como el mago, es como el mago del este. El mago capitalista del este, ¿no, Santiago? ¿Eres?
1: Buenas tardes.
0: Un mago capitalista que es pro España, porque si gana el Mundial Argentina es mucho dinero para un país en vías de desarrollo como Argentina, que tiene que vivir de dinero, de préstamos que le da Trump. O sea que sí, moralmente han ganado los argentinos, porque se lo... Pero ahora será cuestión a quién juega mejor el fútbol al fin y al cabo. Pero España podría lucir de camiseta de ganador del Mundial de 2026, campeón del mundo. Eso se haría enorme la leyenda española. Y estos The Unforgettable Fire, el fuego, el fútbol, que fútbol ante todo, el mejor fútbol, como el partido Inglaterra a Francia, 6-4.

Y eso es The Unforgettable Fire, el fuego inolvidable de U2. Y esto es himno de Ultravox.

Bueno, eso era himno de Ultravox. Y esto ha sido el rato del buen gusto. Para ti, para todos, para siempre. Pero hemos llegado. Nunca es Renace. El Radio Escastel Renace. Y ahora tenemos a Santiago. Continúa el momentum, la marcha de Radio Escastel. Cuando cruzamos territorio nuevo este 17 de julio y estamos en medio del verano, ¿qué pasará? ¿Ganará España? ¿Vendrán más turistas? ¿Vendrán los extraterrestres?

Bueno, eso es All of My Soul. Esto ha sido el rato del buen gusto. Un saludo muy grande a Ángela en la Torre, ahí en Mezquida. Y para todo el mundo que estáis en fiestas esta semana. Yo volveré el miércoles y ya son casi fiestas. Radio Escastel continúa con Santiago. Hasta luego.

También como símbolo del apóstol Santiago es la concha, se escupiña, o la vieira. La concha del peregrino.

Santiago el Mayor, Santiago el Apóstol. Su festividad el próximo 25 de julio, Día de Galicia, es el patrón de España y de países de América Latina. Conocido como Santiago el Mayor y Santiago de Compostela, es el santo peregrino, apóstol de Jesús, santo patrón de España. En 1630, el Papa Urbano VIII lo declaró santo patrón de España.

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Noticias locales, tema del día, absentismo laboral. La temporada alta dispara las bajas en las plantillas de los hoteles con picos del 15%. Los médicos cargan con un exceso de burocracia y falta de inspección. Ponticova, 7 días de semana, cambio de modelo para el agua potable de Mahón. Amb en Josep Pons Fraga, editor de Menorca. 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Unos hierros en el mar convierten en un peligro nadar en Salgar. Su retirada es compleja y el Ayuntamiento de San Luis lo atribuye en responsabilidad a Costas. Arayol reivindica su industria en los 100 años como ciudad. Cabras moribundas y sin escapatoria en las rocas, avisas y nadie las rescata. Están entre Sonsaura y la cova d'Espadals. Una ya apareció muerta ayer. Buzón del lector. Vinidalí impracticable. La playa de Vinidalí se encuentra llena de restos de Posidonia. Pusadonia. Agujero peligroso en la calle Domingo Sabio de Ciutadella. Se ha creado desde hace unos meses un agujero en medio de la calzada y rastros de basura desde hace unas semanas en Mahón. 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En el hospital desborden les expectatives. Notícies de les Illes Balears. El número de rentistes crece sin freno en las islas, alertando por la subida de los alquileres. Es un problema en aumento el de la vivienda. Notícies nacionales. Núñez Feijóo, las urnas sentenciarán un gobierno condenado en todas sus formas. Belarra acusa al PP y a Vox de ser los herederos del único golpismo contra la democracia. Noticias internacionales. Dos militares americanos muertos en un ataque iraní en una base de Jordania. Y Ucrania ataca los almacenes de comercio electrónico en Rusia y mata 8 operarios. Cultura y espectáculos. Entrevista a la actriz María Adáñez. El teatro es el lugar donde realmente he crecido como actriz. 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Festes de Sant Jaume es Castell. Antoni Sanz, el flautista fabioler aferrado en es Castell. Emotivo pregón del protagonista que abre las fiestas con un marcado acento familiar. Reconocimiento a la sección femenina del Atlético Villa Carlos. Y Pedro López Pachón, castellufa del año, para el Chop y sus polos de limón durante esa davallada.
Celebración de la festividad de Nuestra Señora del Carmen. Gloria a la Virgen del Carmen. Numerosas embarcaciones de recreo cubren el puerto de Mo y la procesión marinera, como todos los años ayer, en Mahón. 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El Económico, semanario de la empresa y el turismo de las Baleares, que será menorquina, una historia de lucha. La antigua planta El Caserío afronta una nueva etapa tras superar el concurso de acreedores y consolidarse como la mayor empresa agroalimentaria de Balears. Francisco Tujó, presidente de la compañía, apunta ahora a un ciclo de crecimiento e inversión. Mundial, Canadá y México y Estados Unidos. El enemigo vivirá la final desde las islas. Los argentinos son los rivales afincados en Menorca. Están con ansias del encuentro. Avui, España y Argentina. España quiere destronar al campeón. La final del Mundial busca consagrar a la Roja, a selección, con su segunda estrella y despedir a Leo Messi con todos los honores. Opinión. Editorial. Toda España pendiente de nuestra selección. Mucho más que una final. 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Previsión del tiempo. Domingo caluroso con viento flojo del este. Predominio de cielo poco nuboso con intervalos de nubes medias y altas. Brumas y posibilidad de algún banco de niebla. Matinales. Polvo en suspensión. Terra vermella. Temperaturas con pocos cambios. O ligero de exceso, noche tropical y torrida, en las zonas de costa, viento flojo del este, nordeste y brisas costeras. Previsión de temps. Bueno, per dilluns, per dimarts, per dimecres i per dijous tenim sol i nivolats. 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